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1: Son las 18 horas, con un minuto.

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2: Hola, soy Gila Castillo. En los próximos segundos te presentamos los hechos más importantes que marcan la agenda de hoy.
3: Les saluda Alexis Ponce. Zacapa registra temperaturas extremas de 43 grados. El departamento de Zacapa enfrenta una severa ola de calor y sequía que redujo el caudal del Río Grande y llevó los termómetros a 43 grados. El INSIBUME monitorea la región mientras los pobladores racionan el agua potable ante la emergencia ambiental.
2: Evacúan a 50.000 personas por fuga química en California. Autoridades del sur de California ordenaron la evacuación de 50.000 personas por una fuga de metraquilato de metilo en una planta aeroespacial. Los bomberos trabajan para estabilizar el tanque y prevenir una expansión, mientras la fiscalía investiga posible negligencia.
3: Deportivo Amatitlán asciende a la primera división. El equipo pepesquero regresa a la primera división tras vencer 1-0 al Deportivo Fraijanes. El tanto de Héctor Morales selló el ascenso oficial del conjunto amatitlaneco, que revive así su histórica trayectoria de la década de los 90.
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1: Hola, soy Gila Castillo. En los próximos segundos te presentamos los hechos más importantes que marcan la agenda de hoy.
2: Les saluda Alexis Ponce.
1: Incautan arsenal procedente de Miami en Izabal. La policía y la SAD decomisaron 15 armas de fuego y cerca de 5.000 municiones en el puerto Santo Tomás de Castilla, en Izabal. El armamento fue hallado en un contenedor procedente de Miami, evitando su distribución a estructuras del crimen organizado. Macron condena bombardeo ruso contra Kiev. El presidente francés Emmanuel Macron condenó el ataque con misiles balísticos perpetrados por Rusia contra zonas residenciales de Ucrania. Macron calificó la ofensiva como un callejón sin salida y reafirmó el compromiso de Francia de brindar asistencia estratégica y humanitaria a Kiev.
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1: Hola, hola, hola. Buenos días. ¡Yay! Aquí estoy. Ya estoy aquí una vez más. El martes 26. Y con la hora del ejercicio, pues vamos a dar en rienda suelta pues a esto de estar vivos. Hoy Susana Yavar me ha conquistado nuevamente para empezar con esas 800 abdominales. Aquí todo es de pie, sin brincos y todo muy bien. Gracias a Susana Yavar, pues ya estamos sintiendo nuevamente esa vida que habíamos perdido por una semana con eso de la gripe, o quizás un poquito más, pero ya estamos nuevamente en el ejercicio, en la caminata, en la hora de lo que usted quiera hacer, pero haga algo en esta buena mañana. Tenemos a Gilberto Santa Rosa, que alguien me diga, Ricardo Montaner, yo puedo hacer, y un momento rancherito con Cristian Nodal.

Nuevamente, Playa Limbo, como tú, de Luciano Pereyra. Ya no somos ni seremos Cristian Nodal. Ay, 6:00 a.m, 6:17 aquí en la Globo. Fernando Alcázar en la comunicación, en la conducción. Pues en esta buena mañana, la reflexión para hoy: el reloj. El reloj nunca mira hacia atrás, porque entiende que el tiempo no regresa. Lo vivido ya enseñó su lección. Ahora queda seguir avanzando. Pues muy sabio, ¿no? En el reloj nunca miras hacia atrás. El reloj nunca mira hacia atrás, porque entiende que el tiempo no regresa. Lo vivido ya enseñó su lección, y ahora solo queda seguir avanzando. Es la reflexión que tenemos para hoy. Saluditos, Brenda, siempre al grito de guerra. Un fuerte abrazo de oso. Complacida como tú, 10:50. Sus sugerencias tropezando, secretos de Vilma Palma, Vampiros. Karina Linares, Flechazo y la secuela. Cristian Castro, Azul. Cuéntame de Lucerito, Ébano y Marfil. A ver qué tiene para hoy Nubia. Nubia Belis, le gusta de a tres. O sea, el invitado. Tatuajes, maracas y 25 rosas, Joan Sebastián, aquí en la Globo. Perfecto. Mientras hacemos el ejercicio, pero damos el gustazo con Susana Yavar. Qué alegría sentir pues todo eso, ¿eh? Que está uno sudando, que está uno sintiendo vida. Qué rico se siente. Saluditos, Antigua Guatemala. Y toda la costa sur, por supuesto. Y todos los que están de más allá de nuestras fronteras, a través del internet. Buenos días.

Gracias a Susana y a Bar, pues esas 800 abdominales, todo de pie, sin brinquitos ni nada, solo estiramientos, bajar el tronco, bajar la cintura, en fin, todo esto. Qué rico, de veras, volver a sentir esto. Esto es vida. Ya son las 6 de la mañana, 6:28 minutos. Tropezando, Susi 4, Secreto de Vilma Palma de Vampiro, 10 Panana 10 de Playa Limbo, Como tú de Luciano Pereira y Cristian Nodal. Pues ahí estamos. 6:28 minutos en la Globo, El Flechazo y la Secuela, Azul, y Joan Sebastián como invitado de hoy. Bueno, invitado de Nubia Belis.

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Ay, ay, ay, invitado de hoy, Joan Sebastián. Tatuajes, maracas y 25 rosas. Esto va especial para Nubia. Nubia Belis aquí en la Globo con una presentación premium.

bien, 25 rosas, Joan Sebastián, maracas y tatuajes. 6 de la mañana, 46 minutos ya. ¿Se terminó? Sí, se terminó ya el ejercicio. Y aquí en la Globo continuamos con María José, Ivy Queen. Las que se ponen bien la falda.

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1: Eso, con las que se ponen bien la falda, María José, Ivy Queen, aquí en La Globo. Ya son las 6:00 a.m, 6:50. Gracias mil por la comunicación. Reflexión para hoy. El reloj nunca mira hacia atrás, porque entiende que el tiempo no regresa. Lo vivido ya enseñó su lección. Ahora solo queda seguir avanzando. Pues aquí en La Globo, Ricardo Arjona, Rulo Roll y Rulo Sol, eso es. Con una canción muy linda que se ha convertido en el éxito novedad del día. Y así la vamos a tocar también aquí en La Globo. El tema es Tú conmigo, tú sin mí. Pues mujer, Ricardo Arjona, Rulo Sol, y continuamos aquí en La Globo.

Mujer, la presentación especial de Ricardo Arjona aquí en la Glow. Ya son las 6 de la mañana, 6:56 minutos aquí en esta buena mañana. Pues, ¿qué les digo? Tú sin mí, tú conmigo, tú sin mí. No se me ha quedado el título, pero me encanta esa canción. Tú conmigo, tú sin mí.

0: Tú conmigo, tú sin mí. Rulo, Rulo Soul, aquí en la programación, y Álvaro Monreal en La Globo en esta estupenda mañana. 7:00, pues es hora de subirte a la nueva potencia de CF Moto.
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2: Son las 7:00.
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El ébano y el marfil viviendo en armonía. ¿Y nosotros por qué no podemos vivir en armonía? Ebony and Ivory, Paul McCartney, el ébano y el marfil viven en completa armonía. Paul McCartney, Michael Jackson o Stevie Wonder es. Creo que es Stevie, ¿verdad? Sí, es Stevie Wonder. Me estaba confundiendo ahí con Michael, que tiene colaboración también con Paul McCartney. Ebony and Ivory, 7 de la mañana, 7 con 12 minutos.

0: ¿Solo así? ¡Qué canción sota, verdad! Amarte a la antigua, la letra me gusta muchísimo. Amarte a la antigua. Ya son las 7 de la mañana, 7 con 24 minutos aquí en La Globo.
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Camilo VI aquí en La Globo con el tema Jamás, que no me falte tu cuerpo, jamás. 7 de la mañana, 7:31 aquí en La Globo, realizados totalmente con esta programación espectacular y llena de dulcitos. El grupo es Change. Feriado, feriado para los amantes. Un día de fiesta para los amantes. Change en La Globo.

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0: Saluditos, Flor de María, Flor de María Arévalo. Excelente y bendecido martes para usted. Un abrazo y cuídese, gracias mil por sus buenos deseos. 7:00 a.m, 7:52 aquí en la Globo. Después del desayuno, pues continuamos con el musicón, recordando con Napoleón. En la programación de esta buena mañana, Chayanne, Tal vez es amor, y también Celos de Napoleón. Pues esto es lo que viene y lo que ya pasó con, vamos a ver, yo no sé qué me pasó, Carlos Rivera. A partir de hoy, David Bisbal, Eres tú, con Marco Di Mauro. Continuamos en esta estupenda mañana y ahora vamos a ver. ¿Quién es el siguiente? Ok, ya lo anunciamos, Napoleón, en la programación de esta buena mañana.
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1: Son las 8 con 3 minutos.
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1: Listo, ya continuamos aquí en La Globo por pura curiosidad. Eso es. Fonseca en La Globo, seno de Napoleón, tú necesitas de Alex Sintek. Mucha variedad en la programación de La Globo. Y solo por pura curiosidad. Fonseca. Por culpa de...

0: Muy bien, por pura curiosidad aquí en La Globo y ahora con Thalía y Robbie Williams con un tema que ha pegado pero muchísimo en su nueva versión, versión 2021, muñequita linda.
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0: Canción sota de la de inglés, esta es una de mis grandes favoritas también. Érase el año 1981 y la presentación especial de Gene Fotoglio. El tema es More to Love, más para amar, y Moby Dick. ¿Qué les digo de Moby Dick? Qué canción sota también. Mi destino es como el viento.
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Buenísima tarde, 8 de la mañana. Buena tarde, don Fer. No, hombre, no. Pensando ya en la noche, en la tarde. No, hombre. Pues quédate, Debbie Nova en la programación y Pedro Capó. Buenísimo tema. Quédate. Ya son las 8 de la mañana, 8 con 27 minutos. Pues estaba viendo lo de los huitecos y ahí fue donde me distraje. Pues evento Y te trae a los huitecos para reírse a carcajadas. Esto obedece a lo que les había dicho, Sabadito Alegre, huitecos, buena música. Esto es igual al 13 de junio, las entradas VIP para estar allí en primera fila viendo a los huitecos es de 150 quetzales. General está en 100 quetzales, lo que le cuesta, lo normal, y después de eso pues tendremos fiesta. Tendremos fiesta ahí con el Sabadito Alegre para disfrutar hasta que apaguen la luz, hasta las 11:55, hasta las 12 de la noche, pues con la presentación de un Sabadito Alegre. La vamos a pasar muy, pero muy bien, comida sabrosa, reír a carcajadas y después mucho baile. Y momentos rancheritos, pues también los tendremos para brindar por esa buena salud.

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Muy bien, en la programación de esta buena mañana, ay, ay, ay, ahí se quedó. Bueno, pues el príncipe José José. Ya son las 8 de la mañana, 8:40 minutos.

0: Grandes momentos para recordar aquí en La Globo y la presencia del príncipe José José. 8:44 minutos.
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0: poeta callejero aquí en La Globo. Ya son las 8 de la mañana, 8:56 minutos. 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
2: Son las 8:56 minutos.

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3: Las 9:01.
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0: Globo con los buenos días en el turno de la alegría. Buenos días, Ingrid.
1: Buenos días, don Fer, buenos días, Guatemala, gente linda, mundo entero, nos da mucha alegría poder saludarlos en este día. ¿Cómo está usted, don Fer? ¿Cómo
0: me pues muy bien,

0: maravilla, ya retomando todo, todo lo que había dejado por estas, por estos virus, esta gripe y todo, pues ya.
1: No me fascina esa situación.
0: ¿Por qué?
1: Porque después uno resulta enfermo. Todo.
0: No, yo te digo, ya salí de todo eso.
1: ¿Verdad?
0: De todo eso.
1: Ah, bueno, pues me alegro muchísimo, de verdad. Y bueno, pues si usted se encuentra en esa situación, su shotazo de limón, también su té de jengibre. Bueno, antes, miren, tantas cosas que tenemos para ayudarnos. Y quienes estamos cerca de personas que por alguna razón están enfermas, también tenemos que cuidarnos para evitar resfriarnos.
0: ¿Sabes quién no ha sido invitado?
1: ¿Quién?
0: Es OB7.
1: ¿Quién? ¿Ya?
0: Ya.
1: ¿Ya?
0: Puse, no te creo.
1: Te quiero tanto, tanto. Si lo que pasa es que usted se fue y me dejó con la nave sola unos días.
0: ¿Ah, sí?
1: Entonces ya estuvo OB7.
0: ¿Ya estuvo OB7?
1: Ah.
0: Shama, daba, daba.
2: Pues.

0: en OB7 y el tema Shabadaba.
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0: Marie, Monsieur Périnet.
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0: Me gusta.
2: Tiene un ritmo muy riquitín, pegajoso.
0: ¿Y puedes creer que es del 2018?
2: Es que sabe que nos encantan esas baladitas con ritmo, sí, sí, bachatías, sí. Así, no sé.
0: Y la verdad que el año, al final, viene siendo lo de menos.
2: Claro.
0: Porque cuando una canción gusta y se vuelve repetitiva, esto es como que fuera un nuevo lanzamiento.
2: Claro, es para que nosotros se nos quede y nos lo guardemos. Bueno, gente hermosa, prepárense, abran bien sus oíditos, porque en este momento ustedes escucharán información importante.
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0: Muy bien, Chentillo. Son las 9:32 y bueno, usted quiere estar en VIP, seguro que sí. Entonces, en cuanto pueda su compra,
2: miras,
0: porque
2: son pocos lugares.
0: Y poco tiempo lo que tenemos también.
2: Exacto, entonces miren, de verdad que este show promete llenarse. Ya no, recuerden ustedes que se han quedado afuera muchas personas que dicen, ala, cómo me arrepiento de haber llegado y no encontré lugar. 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

0: interés por alguien.
1: Ay, Dios, tanta
0: pasión por los 90 aquí en la Globo.
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0: Listo, pues en esta estupenda mañana con todo en la programación, pues usted es parte siempre de nuestra programación, así que ¿qué tiene en mente? ¿Qué hay en su corazoncito?
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0: Así no se vale.
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1: Vaya, perfecto. 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

0: Ricardo Arjona en la Globo, tarde sin daños a terceros.
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0: Pues en esta estupenda mañana, ¿qué le diré? ¿Qué le cuento? ¿Qué me dirá?
1: Que ya son las 9:42 y que tenemos que ir a una pausa.
0: Ok.

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0: Pues qué te diré, qué me dirá. Bueno,
1: estaba emocionado.
0: Hoy, sí, esta mañana lo que me sucede. Yo estaba a punto de, bueno, ya me subía al auto. Y de repente veo un pajarito
1: o qué era.
0: No sé qué era. No lo identifiqué muy bien. Estaba un poquito oscuro todavía.
1: ¿Y qué hizo? Se paró enfrente suyo, ¿en dónde? En el pico.
0: ¿Qué te digo? ¿Literalmente?
1: Sí.
0: Se cagó.
1: Se hizo.
0: Y vengo yo, y bueno, para que no quedara mancha, que no quede huella ni nada de bronco y todo eso. Entonces sucede de que le digo a Brenda, por favor, que yo iba a bajar.
1: Auxilio, de hecho, le digo,
0: sí, entonces con una toallita de cloro. Y que si mientras lo iba, como estaba todavía recién, se iba corriendo y no se dejaba agarrar.
1: Estaba por Dios.
0: Mira, feliz. Y me dice Brenda, don Férez, es buena seña. Qué buena seña, literal, le digo yo. Eso es dinero. Dinero. Ah, eso es otra cosa, le digo yo. ¡Wow!
1: Ay, no, Fer.
0: Entonces, pues. Tuve que hacer la limpieza.
1: El pajarito.
0: Yo no dije, si es dinero, no voy a seguir luciendo ahí que tengo más dinero.
1: Esas son supersticiones, dígale.
0: Son supersticiones, ¿verdad? Pues yo no sé si le ha sucedido a alguien, a mí, es primera vez.
1: ¿Qué le pasa que se llega a visitarlo?
0: Sí, lo único que sí ha pasado es de que de repente.
1: Tal vez lo vio y se hizo del miedo, don Fer. ¿Ah? Pobre pajarito, cuando lo vio. ¡Ay! Ya vio, mírelo desde el punto. El pajarito dijo, un lugar bonito. De repente había Don Fer. Mira, ¡ay, Don Fer!
0: Lo que sí me ha sucedido es de que, digamos, en la manija del carro, o en el vidrio, ¡pum!
1: Sí.
0: Se estrella algo, ¿verdad? Un objeto.
1: Pasaron volando. Sí.
0: Pero desde que se llegue a sentar ahí, a llegar, ¿y este qué onda?
1: Es que él llegó a pasear, hombre. Pues, estaba tranquilo.
0: ¿Tú crees
1: viendo
0: eso que significa dinero?
1: No. Yo no, siento, ¿verdad?, que se asustó y se hizo el pobrecito.
0: Ay, no. Ahí me cuentan ustedes si les ha sucedido esto.
1: Sí, sí,
0: ¿verdad? Y bueno, ¿qué han hecho?
1: Pues limpiar.
0: Limpiar, ¿verdad? Limpiar, porque si no, eso se seca.
1: No, y sabe que al final es corrosivo.
0: Se seca y mancha. Es corrosivo, ¿verdad?
1: Exacto.
0: Por eso fue inmediatamente actué.
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0: se los dije que se iban a agotar. Ya empezaron a comprar las entradas ya, para ¿verdad? El 13 de junio.
1: Es que aquí no espere ninguna promoción, no. Porque aquí es...
0: inmediato, usted.
1: Es inmediato, el VIP. Usted quiere estar ahí, quiere...
0: Compra su entrada.
1: Quiere... Eso es todo.
0: Sí,
1: doctor. Eso es todo. ¿Verdad? General, pues obviamente usted puede comprar también para disfrutar, no solamente del evento,
0: sí.
1: Sino también de la tarde, del sabadito alegre, para bailar, para disfrutar y para brindar también, ¿por qué no?
0: ¿Y sabe quién compró ya?
1: ¿Quién?
0: Mircita Juárez y su hijo.
1: Siempre.
0: Me encantan, siempre, son hermosos siempre. Ustedes dos, de verdad, gracias.
1: Hay personas muy lindas. Ay, que sí. Siempre se apuntan, sí. Está ella, está el Chatillo.
0: Sí, también el Chatillo
1: y Yadira.
0: Su esposa, sí, de verdad que hermosos. Bueno, y hablando de personitas bellas, yo quiero aprovechar este momento para saludar a otra personita muy especial para mí. Ella es Brendy, Brendita, quien le quiero muchísimo, está de manteles largos hoy, así de que Brendy, que Dios la bendiga, gracias por su apoyo, por su amistad, y de verdad, me siento muy feliz de que hoy usted esté celebrando un año más de vida, don Fer.
1: Brendy, Brendy. Ok, Brendy, pues felicidades, enhorabuena.

0: la programación. Son las 3 de la mañana y no ha llegado.
1: Tremendo de
0: eso decía mi madrecita.
1: Pero ¿cómo es posible ese suceso?
0: ¿Cómo es posible, verdad? Pero las madrecitas no se dormían.
1: Voy a agarrar mi palo.
0: No se dormían las madrecitas hasta que uno llegaba.
1: Ay, no, qué angustia.
0: Pero antes era... La parranda se extendía mucho, eso
1: ay,
0: tenía la culpa.
1: Ay, pobrecitos, qué pecado, cómo va a ser posible, don Fer, lo tenían amarrado ahí.
0: Bueno, pues ya, así de fácil, pues llegamos ya a la hora en punto, aquí en La Globo.
1: Ya volvemos.
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2: Son las 10 con un minuto. 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

0: Mi persona favorita, pues comenzaron a venir ya los comentarios al respecto de las experiencias de estos regalitos.
1: Ay,
0: ¿verdad?
1: Dios.
0: Vaya que las vacas no vuelan, dicen. Sino que averías,
1: Ariel. Se imagina, don Fer, que va.

0: miraba, que no miraba. No miro.
1: Y yo risa y risa de mi papá y mi mamá. En vez de limpiarme, color blanco y negro. ¿Cómo miraba? Saludos hasta Maryland. Ay, Jessy.
2: Guácala, Jessy.
1: Gracias por compartir, mire, que todos esos momentos. Pues, ¿cómo olvidar, verdad? Gris con blanco.
2: Ella de la más linda. Buenos días, sol. Buenos días, cielo.
1: ¡Ah, qué terrible! Mira, pues.
2: Pero lo bueno es que ahora se ríe, Jessy.
1: Ahora se ríe.
2: Ay, no, Jessy. Bueno, miren ustedes cosas que pasan y qué bonito que nos estén contando. ¿Le ha pasado a usted? Cuéntenos.
1: Pues dice, sí, me acaba de pasar. Me senté.
2: ¿Qué? Ay. Mira, pues aquí. No.
1: Entonces que la palabra parece vulgar, ¿verdad?
2: No podemos mencionarla, pero usted ya sabe qué hizo.
1: Sí,
2: cuando
1: sí.
2: decimos qué hizo, usted ya sabe qué hizo. El hola equipo perfecto.
1: Pero yo me senté, dice, me senté y solo falta, como que le estaba pasando mal. Y solo falta que el pájaro me caiga y ¡zas! No.
2: Pero oiga, este pobre, oiga. Okay. Yo soy emprendedora y vendo en las calles.
1: Okay.
2: Un día llegué a poner mi venta debajo de unos lindos árboles, buscando de su sombra.
1: Yes.
2: Tengo cabello colocho y muy frondoso y de repente, que flash, me cae el gran regalo del árbol y me queda media cabeza.
1: Vaya.
2: Y lo peor es que nadie me quería limpiar.
1: Ahora, ¿qué piensan ustedes de que eso significa dinero?
2: No. ¿Cómo va a ser?
1: Yo no estoy de acuerdo con Brenda.
2: Esas son supersticiones.
1: Ah, Brenda.
2: Pero
1: pues en qué momentos, la verdad que esto nos hacen pasar muy, pero muy
2: don
1: bien.
2: Fer ya lloró de la risa.
1: Sí, sí, sí.
2: Bueno, don Fer, voy a sacar mi palito hoy porque estamos de panteles largos. Okay,
1: espérame.
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1: Bueno, pues ahora sí. Estos dulcitos pues han sido definitivamente inspiración para nuevas generaciones y también se utilizó en la banda sonora de una película.
2: Esa película se llamaba Si tuviera 30 otra vez, donde están justo las chicas en pijamada y empiezan a bailar. ¿Lo recuerda usted? Pues se llama, don Fer, ¿cómo?
1: Se llama El amor es un campo de batalla.
2: ¡Dale,
1: Benatar! El amor es un campo de batalla.

0: así
1: con
0: se
1: esto
0: llama.
1: De los regalitos de las palomas, de los anates o de cualquier ave voladora, pues lo bueno es de que la mayoría son vegetarianas.
0: Menos mal, don Fer.
1: ¿Verdad?
0: Menos mal, porque el olor...
1: Sí, que no, no es una vaca tampoco voladora y todo, ¿verdad?
0: El gato volador.
1: Ay, el gato volador, por Dios. Pues
0: ay,
1: aquí
0: no
1: sucedió como que fuera un palomar. En los edificios sucede mucho.
0: Claro.
1: ¿Verdad?
0: De hecho, se convierte en un problema, ¿sabe?
1: Sí.
0: Por ejemplo, en la catedral,
1: ajá,
0: que está tan lleno de palomas, han llenado tanto de su excremento,
1: ajá,
0: que dañan la
1: dañan
0: estructura del lugar.
1: Okay.
0: A nosotros aquí en la ventana les contamos que la radio o sea, nuestra radio tiene una ventana hermosa que nos deja ver hacia la ciudad, en especial hacia el teatro.
1: Sí.
0: Y que pasan unas divinas palomitas.
1: Esa.
0: Y nos dejaron nuestra ventana.
1: Entonces, y como es, no tiene ventana.
0: No podemos abrirla.
1: No podemos abrir esa,
0: exacto,
1: ventana, es sellada.
0: Exacto.
1: Entonces,
0: usted
1: pues ahí
0: ahora
1: está.
0: Mira.
1: Es una obra.
0: El lindo paisaje con lo que dejaron las palomas.
1: Es una obra, ¿verdad? Pero si no actúa uno, esto se nos vuelve un palomar.
0: Sí, hombre.
1: ¿Verdad?
0: ¿Y sabe qué es lo más chistoso? Que vienen aquí a darse sus muestras de amor. Que se ponen a bailar, se cortejan, se dan sus piquitos, se pelean, sí, también porque se agarran del chongo.
1: Pues de todo,
0: de
1: hacen
0: todo.
1: Aquí hacen un show.
0: Por eso dicen que el amor es una batalla. Pero hablando de esto, pues les quiero contar que hoy les mandamos el video de esa película, Si Tuviera 30, nuevamente. ¿Usted quiere ver esa canción que acaba de escuchar en video con esta película? Mándeme la palabra amor y con mucho gusto le envío este video.
1: Ah, bonita.
0: ¿Verdad que está bonito?
1: Es bonita la película.
0: Es bonita película. ¿Sabe qué pasa? Que ella está en una fiesta infantil y de repente pide un deseo y la encierran en un closet y le caen unos polvitos y cuando amanece, amanece ya de 30.
1: Oh, wow.
0: Entonces cuando despierta se da cuenta que pasó toda su niñez y
1: bonita.
0: No recuerda. Y después,
1: bonito, por lo que estás contando,
0: es bonita,
1: bonita,
0: pues sí, se la recomiendo que la puedan ver.
1: ¿Cómo
0: en
1: se llama?
0: Si Tuviera 30 otra vez.
1: Si Tuviera 30.
0: Muy okay. Buena, muy buena.
1: Pues volviendo con la chica aquella que se puso debajo de los árboles, dice, ¡vendí todo!
0: Ah.
1: como le quedó media cabeza y lo peor es que nadie me quería limpiar. Pero vendió todo, mira.
0: Vendió todo. Es que mire, le voy a ser honesta. Yo
1: para
0: no,
1: ella
0: yo no creo en la
1: significó
0: suerte.
1: Significó dinero.
0: Pero miren lo que dice, me puse a investigar. ¿Qué significa? ¿Qué significa si un pajarito hace encima? Y pues muchos dicen que es sinónimo de bendición, de prosperidad,
1: ajá,
0: de abundancia. Porque son aves que obviamente pasan dejando.
1: Abundancia sí te creo.
0: Abundantemente llegaron a dejarlo por ahí.
1: Dejaron un regalito. Bueno.
0: Pero bueno, lo importante es que usted disfrute esta mañana. Y si pasó un ave por ahí y lo manchó, pues véale el lado positivo. Fue el elegido de esa mañana. Ay, no. 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

0: de todo me estoy enterando en este momento. ¿Quiere que le cuente o le cuenta a usted, don Fer?
1: A ver, cuenta. Tú sabes contar mejor.
0: Le cuento un cuento.
1: Dos, tres, cuatro.
0: Bueno, mi gente hermosa, regálenme un poquito de su atención porque viene Sabadito Alegre. ¿Qué es Sabadito Alegre? Este es un evento que va a lograr que usted transforme su estado de ánimo, que pueda reír a carcajadas con el show de los Huitecos. Aparte de eso, va a tener muy buena música para que usted pueda bailar y disfrutar. Estaban preguntando, ¿será que podemos celebrar a papá? Pueden festejar a papá, por supuesto, lléveselo. Eso sí, quiero aclarar algo. Este no es un evento infantil, o sea, no es un evento familiar, es solamente para mayores de edad. Y les quiero contar que se están trabajando dos localidades. Está el área de VIP, que está a 150, y está el área de general a 100 quetzales. Ahora, yo le quiero recomendar algo. Las locaciones no son como normalmente las hemos trabajado en los eventos, porque ahora el escenario va a estar al frente, después está el área VIP y hasta atrás el área de general. ¿Quiere usted conocer las locaciones? ¿Quiere usted comprar su entrada? En este momento puede escribir al 41-72-2511 y recuerde que se realizará el sábado 13 de junio a partir de las 2 de la tarde en el Parque de la Industria, en el salón número 4.
1: Tú sí sabes contar. Muy bien.
0: ¿Quedó claro? Perfecto, ya me gané mi café.
1: Son las 10:30.

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1: Muy bien, 10:34 minutos aquí en La Globo, en el turno de la alegría.
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1: Si para amar se necesita... Listo, pues aquí en La Globo continuamos con el musicón, el turno de la alegría.
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1: Pues continuamos en esta mañana con Maluma, Dani García. Si para amar se necesita...

0: uno más uno aquí en La Globo con Maluma, Kenny García. Y siguen las historietas.
1: Miren ustedes, qué buenas historias. A ver, don Fer, cuénteme.
0: Pues esta, vamos a ver, yo estaba viendo una en donde le cayó dos veces. Fueron al zoológico. Sí. Y a su hermano, su cuñado, no me recuerdo qué era. Ajá, pues le cayó dos veces. Dije yo, bueno, eso ya no es casualidad. Eso es venganza.
1: Saber qué está haciendo. Ahora dicen, un centro comercial muy conocido de la Roosevelt. Ajá. Hay que tener mucho cuidado, más para los que andamos a pie. Las aves o zanates, no sé si lo hacen a propósito, ajá, pero vienen a toda velocidad en dirección a uno. Y obviamente uno se asusta, y cuando uno se agacha, suben como aviones. Lo único que les falta es reírse. Vaya, pues,
0: para que se están rociando regalitos.
1: ¿Verdad? También dice acá, les cuento que como en mi casa hay algunos arbolitos, ajá, casi todos los días nos sucede eso de los pajaritos. ¿Verdad? Tenemos que tener mucho cuidado. El carro siempre hay que limpiarlo. ¿Verdad? ¿Pero qué hacemos? Pues limpiarlo. Y cuando nos cae a nosotros, pasar de los cuidados, dice así. Nos tenemos que cambiar. Es casi a diario el vivir, pero son lindos los pajaritos.
0: Lindos los pajaritos.
1: Sí, la verdad es que sí.
0: Pues sí, no puedo. Solo me reía yo cuando lo vi. Y yo, ¿qué estás haciendo? Estás haciendo lo que me imagino. Y cabal.
1: Y guach. Pobrecito don Fer, tal vez estaba despertando. Vio la planicie por ahí y dijo, este lugar está bonito.
0: Yo no sé, le gustó. Yo pensé que era porque se reflejaban ahí y eso, pero
1: que si no,
0: no
1: les gusta. No les gusta el reflejo, ¿sabían ustedes?
0: Alguien comentaba de que les gusta verse en el espejo, pero no.
1: Pero no.
0: No.
1: ¡Ay, Dios, mire! A mí me acaba de pasar,
0: ese
1: me senté.
0: Ese fue el que te dije.
1: Quizás.
0: Quizás. Pero va, que va la gorra.
1: Pero miren, hasta nos mandó foto de su gorra con el... con la
0: o el
1: foto.
0: Regalito.
1: Un regalito ahí. ¡Ay,
0: bueno,
1: Dios!
0: Bueno. Ya son las 10:53 minutos en la mañana. ¡Giordano! ¡Locos! Locos de amor.

0: Las aves nos están visitando desde muy temprano, sí. Y bueno, pues hablar de ellas, el aspecto físico, por ejemplo, el zanate.
1: Uh-huh.
0: El zanate se utiliza popularmente en Guatemala y México para referirse a alguien cuyo cabello y ropa están completamente empapados, desordenados y pegados al cuerpo. Ese es el dicho con por el que cuando uno se moja, ¿te han dicho?
1: Sí, parece zanate mojado.
0: Parece zanate.
1: Parece zanate vos, mira, pero es que ¿saben qué pasa? Que justo estábamos leyendo que se utiliza especialmente en México y Centroamérica, y es para una persona que ha perdido por completo el glamour o el peinado debido a un aguacero. Así de que si usted en algún momento ha dicho parece zanate, es por eso, porque de hecho...
0: porque el zanate se ve así.
1: Exacto, y ¿sabe, don Fer? Estábamos viendo también que de hecho en el aspecto físico, el zanate en especial es un ave de color negro azabache.
0: Negro.
1: Sí. Y cuando se moja, sus plumas se apelmazan, pierden volumen y se hacen ver todos delgaditos, ¿verdad? Desaliñados, puros, poitos. Ya no se ve el zanatón, aquel grandote por sus plumas, sino se ve.
0: Mira, pues,
1: por eso nos dicen, parecemos
0: zanatón. Interesante. ¿Verdad? Pues las aves nos visitan esta mañana.
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0: Listo.
1: Perfecto, llegamos a las 10:58.
0: Continuamos en la Globo. Bueno, continuaremos después de...
1: Ok.
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3: Las 10:58.
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3: Son las 10 con 59 minutos.
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2: Le saluda Alexis Ponce. En los próximos segundos te presentamos los hechos más importantes que marcan la agenda de hoy. Homicidio en zona 18. Diego de Jesús Herrera, alias El Psicópata, fue enviado a prisión preventiva tras ser capturado en zona 18 de la capital. Se le acusa de asesinar y descuartizar a un hombre en complicidad con un menor de edad. El Ministerio Público tiene 3 meses para la investigación. Capturan a vicecónsul de Guatemala en Los Ángeles. La funcionaria consular Gladys fue detenida a su regreso al país, acusada de parricidio y obstrucción a la justicia. El caso está relacionado con la muerte de su esposo Jordano en Malacatán, San Marcos, ocurrida en 2017. El Ministerio de Relaciones Exteriores cooperará con la investigación. Municipal encabeza el Bombo 1 en Copa Centroamericana. Tras la actualización del ranking de CONCACAF, el Club Social y Deportivo Municipal fue sembrado en el Bombo 1 de la Copa Centroamericana junto a la Juelense, Herediano y Olimpia. Antigua GFC y Xelajú Mario Camposeco estarán en el Bombo 2 y el Deportivo Misco en el 3.
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2: Capturan a vicecónsul de Guatemala en Los Ángeles. La funcionaria consular Gladys fue detenida a su regreso al país, acusada de parricidio y obstrucción a la justicia. El caso está relacionado con la muerte de su esposo Jordano en Malacatán, San Marcos, ocurrida en 2017. El Ministerio de Relaciones Exteriores cooperará con la investigación. Municipal encabeza el Bombo 1 en Copa Centroamericana. Tras la actualización del ranking de CONCACAF, el Club Social y Deportivo Municipal fue sembrado en el Bombo 1 de la Copa Centroamericana junto a la Juelense, Herediano y Olimpia. Antigua GFC y Xelajú Mario Camposeco estarán en el Bombo 2 y el Deportivo Misco en el 3.
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0: Lucía con Mon Laferte.
1: La danza de las libélulas. 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
0: Continuamos en esta estupenda mañana y bueno, me enamoras con todo. Wow. Bonita música todo el tiempo aquí en La Globo.

0: Me encanta, me encanta.
1: Pues no solamente de regalos, también hay historias bonitas de los pajaritos, ¿verdad?
0: A ver, cuénteme, por favor.
1: Que están ahí en su ventana y ella los disfruta. Se están acurrucando. Paloma.
0: Mire, usted da risa porque le voy a contar una experiencia. Yo tuve la oportunidad de conocer a una persona y yo le decía, mira, tratando de motivarla, ¿no? Abre tu ventana, escucha los pajaritos, respira profundo. Y se me quedó toda enojada. A mí me dan miedo los pajaritos, me dijo. Y yo, de verdad, y mira, hay personas que sí, les tienen miedo y fobia a las aves.
1: ¿Ah, sí?
0: Entonces, bueno, hay de todo, ¿verdad? Porque, por ejemplo, hay personas que en lugar de disfrutarlas, pues sí les genera miedo. Pero bueno.
1: Pues mira, Fer, de tanto ver los pajaritos, dijo, yo voy a agarrar uno. Y lo agarró.
0: ¿Y lo tiene en casa?
1: No, lo agarró y, ¿cómo se llama? No era para hacerle daño ni
0: no,
1: nada.
0: No, pues.
1: Pero lo agarró.
0: Mire, va mi mamá, por ejemplo.
1: Él dijo, voy a agarrarlo. Y lo agarró.
0: Mi mamá era de las que, llegó una temporada que mi mamá parecía que teníamos un zoológico en la casa, don Fer.
1: ¿Ah, sí?
0: Tenía gallinas, gallos, patos, pollos, tenía unas que se llamaban pijijes. Y habían unas palomitas chiquititas.
1: Ajá.
0: Y la cosa es que como en la casa a mi mamá le gustaba tener como libres a los animales. Entonces, mi mamá iba trapeando y la palomita iba atrás del trapeador. Y se le subía al trapeador mientras mi mamá... mira usted, ahí andaba. Total, de que bueno, íbamos a tener iguanas, conejos, perros, gatos, gallinitas. Ajá. Ay, no, me pone mi mamá, de verdad.
1: Era un zoológico. Bueno, ya son las 11:13 aquí en la Globo. En esta estupenda mañana continuamos con Alejandro Sanz.

0: Aprendamos un poquito más de los zanates en esta mañana.
1: Muy bien, esto pues obviamente vamos a ir aprendiendo poco a poco. ¿Qué quieres saber de los zanates?
0: Pues el zanate negro es el clarinero, es el macho. Uh-huh. El zanate cafecito, o sea, el zanate hembra.
1: ¡Wow! ¡Mira, don Fer!
0: Mira, pues, gracias.
1: O sea, que
0: gracias,
1: el
0: chatillo.
1: negro es el macho.
0: Ese es el clarinero, es el macho.
1: Lindo usted. A mí me encanta ese color negro intenso azul. Así quiero tener mi pelo yo, negro azabache.
0: Okay.
1: Me encanta. Bueno, mire, don Fer, mientras seguimos aprendiendo de los zanates, yo también le quiero contar que podemos estrenar electrónicos con Banrural. 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
0: Pues saluditos a quienes andaban de vacaciones y ahora pues nuevamente en buena sintonía con la Globo. Estoy de nuevo en la jugada con la mejor radio y también con el turno de la alegría.
1: Llegamos a las 11 de la mañana con 20 minutos, tomen su tiempo.
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0: Esa canción estaba de moda cuando yo me encontraba en la carretera. Iba precisamente a la Ciudad de México. Iba pues a buscar más música porque la Globo era todo un éxito y el material pues había que buscar más música que estuviera en buenas condiciones porque se nos estaban echando a perder con el scratch.
1: Ay, no le creo.
0: Entonces me fui rumbo a la Ciudad de México y allá me traje un tesoro.
1: ¿Qué se trajo? Los discos.
0: Me traje discos, por ejemplo, canciones como esta estaban de moda. Uh-huh. De esta estaba sonando cuando íbamos en la carretera. Me traje de los, de los Blue Diamonds en disco de 45. Uh-huh. Me traje también a Leo Dan. Qué hermosa noche.
1: Ajá.
0: Esta de los Blue Diamonds, que te dejé de querer, mi amor. Y así encontré tesoros, sustituí varios discos que ya estaban con problemas con,
1: por con eso rayones del scratch, o algo así.
0: El scratch. Esto porque teníamos que darle una vueltecita.
1: Sí.
0: Una vueltecita para que quedara centrado el disco. Quizás.
1: Hijo, bueno, es que miren, la tecnología definitivamente va avanzando y era parte de lo que se vivía también con los discos de acetato, con los CDs también en su temporada. Me acuerdo, don Fer, que en el caso de quienes tuvimos la oportunidad también de tener CDs, un rayoncito y ya no sonaba o saltaba.
0: Pues mira, la creencia al principio era que uno se podía parar en
1: ¿verdad?
0: Él.
1: En el disco.
0: Sí, y no, que no pasaba nada.
1: No, bien, pasa.
0: ¿Verdad?
1: Va, imagínese.
0: Pero bueno, esas son historias de los acetatos, algo que fue grabado.
1: Sí, sí, hace mucho tiempo.
0: Hace rato. Lo simpático eran los long play. Los long play los teníamos en la parte de atrás. Y como estaban numerados, uno ya sabía y en lo que estaba... y pegaba el brinco y regresaba con el disco y en lo que estabas hablando buscabas el surco.
1: Wow.
0: Si era el primero pues no había tanto problema. Ajá. Pero buscar el segundo o el tercero
1: sí,
0: y
1: que...
0: darle la vueltecita
1: tenía que memorizar dónde exactamente estaba.
0: Ay, eso era. ¿Verdad? Historias bonitas de la radio y que bueno pues ahora disfrutamos ya después de 50 años de hacer radio.
1: Imagínense ustedes cómo ha evolucionado hasta eso, ¿verdad? Y ahora pues solamente nos piden, buscamos rapidito en la computadora y ustedes escuchan su tema favorito.
0: Continuamos aquí en La Globo, ya son las 11:32 minutitos, caramba.
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0: Hablábamos precisamente de Leo Dan. Pero aquí es una captura con Carlos Rivera.
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0: Pues ahí está esa

0: pues bueno.
1: Más historias.
0: Oiga, esto está chilerado. Okay. Mira pues. Oiga lo que le pasó a Nancy. Dice que a ella le pasó algo muy divertido, pero después se rió porque la verdad es que se asustó. Ella iba en su moto por una calle del querido Amatitlán, soñado, divino y hermoso, cuando de repente sintió que le jalaron el pelo y resulta que era un zanate que se le paró en la cabeza y no sé si le vio forma de nido al pelo, pero la asustó. Menos mal iba despacio, dice la pobre Nancy. Ay, Nancy, sí, puede pasar también.
1: Ay, los pájaros, ¿verdad?
0: También. Dice por acá, buenos días, don Fer e Ingrid. Quiero decirles que el zanate es de color café. Y el negro a su lado es el pijuy. Aquí ya nos cambiaron el rollo.
1: Ya nos cambiaron el rollo. De pijuy a clarinero.
0: Ya había, entonces pónganse de acuerdo ustedes.
1: Bueno, pues venga lo que venga. Nosotros lo decimos en el lenguaje de la música. Venga lo que venga. Fonseca y Rawayana.

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1: Listo. Pues aquí en la Globo ya son las 11 de la mañana. 39.
2: Dice la Isha que nos está escuchando y me manda una muñequita así, sanates y demás. Aquí los estoy escuchando. Isha, es que si supiera la historia del por qué salió todo este tema de los sanates.
1: Ya van.
2: Don
1: todo
2: Fer,
1: por un pajarito.
2: Don Fer hoy recibió la bienvenida del día en su carro. Pero por eso, te mandamos un abrazote.
1: 11:39.
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0: ¿Qué hora es?
1: Son las 11 de la mañana, 48 minutos.
0: Perfecto, pues en esta buena mañana, en la recta final, los últimos minutitos.
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1: ¡Oh, wow! Okay. Perfecto. ¿Cómo pasa el tiempo ustedes? Bueno, también tenemos a más gente hermosa que está comunicándose con nosotros. Miren ustedes qué montón de historias tenemos.
0: ¿Verdad?
1: Definitivamente que cuando se trata de hablar.
0: Mira, a ver eso de mercado de discos.
1: Es que dice, hola Ingrid Álvarez, bellísima, ajá, ¿cómo te va? ¡Oh, wow! Me siento hermosa, mujer.
0: Eso, y no estás en el mercado.
1: Eso que no estoy en el mercado, ya veo. Okay. Si no estaría ahí que me levantan el ánimo. Pero dice lo que dice, nos pidió Eric Rubín, que ya sonó, y dice, don Fernando, buenos días, una pregunta. ¿Mercado Discos era de ustedes?
0: Sí.
1: ¿O de las Alcázar?
0: Sí.
1: ¿Una mega discoteca de planta baja en el centro comercial?
0: Sí,
1: y
0: sí.
1: Dice por acá, en los 80 compré varios 45 RPM y LP en esa tienda.
0: Ajá.
1: Recuerdo que a finales de esa década, cuando el CD ya estaba en las radios, empezaban a liquidar los acetatos en todas las discotecas y aproveché buenas ofertas, dice por acá.
0: ¿De quién se trata?
1: Pues se trata de un oyente que se llama Norberto.
0: Norberto.
1: Así es de que, bueno, Norberto, saluditos y muchas gracias por todas esas flores bonitas hacia mi persona también.
0: 11:49 en la Globo y la canción, la favorita.

0: rico. La favorita del turno es Tú Conmigo, Tú Sin Mí.
1: La verdad es que tiene esos cambios de ritmo tan sutil pero tan intensos que nos encantan.
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0: 11:53. Listo.
1: Es así como casi finalizamos el turno de la alegría, pero todavía nos da chance de otro tema.
0: Casi todavía nos da chance. ¿Verdad? Eden Muñoz, Cristian Castro es lo que han pedido también.
1: Me encanta.
0: En esta buena mañana, y gracias siempre por la asistencia que nos brindan.

0: pues nosotros sí le vamos a dar las gracias.
1: Claro que sí, gracias de corazón por gracias cada mensaje, siempre. Por escucharnos.
0: Gracias por esta mañana tan linda, por sus historias, en fin, por todo lo que compartimos en esta buena mañana.
1: Gracias a todos los pajaritos, anates y aves que nos alegraron el día.
0: Cabal. Bueno, pues entonces nos vamos ya, Marianto, muy puntual, como siempre.
1: Bueno, sí, la verdad es que, bueno, vamos ahora con más, hasta después del corte, viene Marianto con más música.
0: Claro que sí.
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3: Las 11 con 58 minutos.
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5: 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El Parque Arqueológico Gumarcaj es considerado sagrado y es constantemente visitado para realizar ceremonias mayas.

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4: Son las 11:59.

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3: Le saluda Alexis Ponce. En los próximos segundos te presentamos los hechos más importantes que marcan la agenda de hoy. Destruyen cultivo de marihuana en Petén. Agentes antinarcóticos, el Ministerio Público y el Ejército destruyeron casi 29 mil plantas de marihuana en las cruces Petén. El cultivo fue hallado en una zona fronteriza montañosa y valuado en más de 14 millones de quetzales. Urgencia por ley antilavado en el Congreso. La Superintendencia de Bancos urgió al Congreso a aprobar la ley contra el lavado de dinero antes del 2 de junio. La iniciativa debe estar lista antes de la evaluación de Gafilat en 2027. El presidente del Congreso afirmó que la tipificación del delito es intocable. Definido partido por el ascenso a Liga Nacional. Xochitepeques y Nueva Santa Rosa disputarán este sábado 30 de mayo el boleto de ascenso directo a la Liga Nacional de Fútbol Guatemalteco. El encuentro se jugará en el Estadio Pensativo de Antigua Guatemala.
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1: Son las 13 horas, con un minuto.
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5: Le saluda Alexis Ponce. En los próximos segundos te presentamos los hechos más importantes que marcan la agenda de hoy. Banguate emite billete conmemorativo de 100 quetzales. El Banco de Guatemala inició la distribución de 15 millones de billetes de 100 quetzales en conmemoración de sus 80 años. La nueva pieza incorpora tinta que cambia de color, relieve y numeración en braille como medidas de seguridad. Metrorrail se gestionará con Reino Unido. Guatemala descartó las alianzas público-privadas para el Metrorrail y optará por un acuerdo de gobierno a gobierno con el Reino Unido. El proyecto contempla una ruta de 21 kilómetros con 21 estaciones con apoyo técnico del Banco Mundial. Ningún jugador del Real Madrid en la lista de España para el Mundial. Por primera vez en la historia, ningún futbolista del Real Madrid fue convocado a la selección española para la fiesta del fútbol 2026. El club blanco aportará 11 jugadores a otras selecciones, aunque registra bajas por lesión de Militao y Rodrigo.
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1: Son las 14 horas en punto.
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2: Son las 15 horas, con 2 minutos.

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1: Son las 16 horas, en punto.
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1: Son las 17 horas, con 2 minutos.
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3: Le saluda Alexis Ponce. En los próximos segundos te presentamos los hechos más importantes que marcan la agenda de hoy. Empagua alerta por escasez de agua. La empresa municipal de agua advirtió sobre posibles afectaciones en el abastecimiento de la capital por las altas temperaturas y la falta de lluvia. Se prevé déficit hídrico en suelos hasta julio del 2026. TSE investiga 120 expedientes por campaña anticipada. El Tribunal Supremo Electoral investiga diversas figuras políticas, entre ellas Roberto Arzú, Carlos Pineda y Suri Ríos, por posibles infracciones de campaña anticipada. De comprobarse la falta, los señalados no podrían inscribirse como candidatos en 2027. Evalúan reducción de desnutrición en Huehuetenango. El programa Guatemaltecos por la Nutrición reportó una reducción de la desnutrición crónica del 26 al 9% en su fase piloto en Cuilco, La Libertad y la Democracia. El proyecto amplía su medición a 3 municipios adicionales de Huehuetenango.
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Camina plácido entre el ruido y la prisa y piensa en la paz que se puede encontrar en el silencio. En cuanto sea posible y sin rendirte, mantén buenas relaciones con todas las personas. Enuncia tu verdad de una manera serena y clara. Y escucha a los demás, incluso al torpe e ignorante. También ellos tienen su propia historia. Esquiva a las personas ruidosas y agresivas, pues son un fastidio para el espíritu. Si te comparas con los demás, te volverás vano y amargado, pues siempre habrá personas más grandes y más pequeñas que tú.

Disfruta de tus éxitos lo mismo que de tus planes. Mantén el interés en tu propia carrera, por humilde que sea. Ella es un verdadero tesoro en el fortuito cambiar de los tiempos. Sé cauto en tus negocios, pues el mundo está lleno de engaños. Mas no dejes que esto te vuelva ciego para la virtud que existe. Hay muchas personas que se esfuerzan por alcanzar nobles ideales. La vida está llena de heroísmo. Sé sincero contigo mismo. En especial, no finjas el afecto y no seas cínico en el amor, pues en medio de todas las arideces y desengaños, es perenne como la hierba. Acata dócilmente el consejo de los años, abandonando con donaire las cosas de la juventud. Cultiva la firmeza del espíritu para que te proteja en las adversidades repentinas. Muchos temores nacen de la fatiga y la soledad. Sobre una sana disciplina, sé benigno contigo mismo. Tú eres una criatura del universo, no menos que las plantas y las estrellas. Tienes derecho a existir. Y sea que te resulte claro o no,

Por eso, debes estar en paz con Dios, cualquiera que sea tu idea de Él, y sean cualesquiera tus trabajos y aspiraciones, conserva la paz con tu alma en la bulliciosa confusión de la vida. Aún con toda su farsa, penalidades y sueños fallidos, el mundo es todavía hermoso. Se

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1: Son las 17 horas con 58 minutos.

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9: Le saluda Alexis Ponce. En los próximos segundos te presentamos los hechos más importantes que marca la agenda de hoy. TSE audita nuevos partidos políticos. El Tribunal Supremo Electoral inició una auditoría al padrón de afiliados de 4 nuevos comités que buscan formalizarse como partidos políticos de cara a las elecciones generales del 2027. Estados Unidos ataca posiciones de Irán en el estrecho de Hormuz. El Comando Central de Estados Unidos ejecutó ataques defensivos contra posiciones iraníes de lanzamiento de misiles y minado en el estrecho de Hormuz. La acción busca proteger rutas petroleras estratégicas en medio de tensiones bilaterales. Monitorean fuga química en California. El Ministerio de Relaciones Exteriores da seguimiento